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0: Muy buenos días tengan todos mis amigues. Esto es La Voz con Mariel Fiori. Soy Mariel Fiori. Bueno, les cuento. Hoy en La Voz con Mariel Fiori es día de inmigración y entretenimiento. Claro, vamos a tener ideas para el fin de semana, pero también nos visita el cónsul general de México en Nueva York, Marcos Bucio Mujica. Nos va a hablar un poquito de algunos temas importantes como la restitución de un dintel maya que vuelve. Estaba acá en Nueva York y vuelve a México. Y los servicios que ofrecen a la comunidad mexicana en caso de deportaciones. Por supuesto, también va a responder preguntas de la audiencia. Si tienes preguntas para el cónsul, aprovecha. Nos puedes mandar un correo a lavoz@radiokingston.org. También vamos a estar en Facebook Live, Radio Kingston NY. Nos puedes mandar mensajito por ahí también. Michelle Elise, de Repair Café Kingston, nos cuenta cómo podemos hacer reparar un objeto querido que se rompió. Esto va a ser este sábado en la Iglesia Luterana Redeemer en la 104 Woods Street. Más adelante, la periodista María Silva nos comenta las noticias del Times Union. Después, la psicóloga holística Dora Inés Grosso García, también compañera aquí de Radio Kingston en español, nos habla del poder de la autorrealización. Esto fue un tema que ella compartió en la revista La Voz de este mes. Y queremos que nos cuente. Además, la artista y educadora Undine Broad, la nueva directora del The Draw, nos invita a la Eco Arts Week. Esto es la Semana de Arte Ecológica. Y como si fuera poco, Bárbara Choi Beautius Beck, de la Biblioteca Pública del municipio de Alcer, y Elba Pérez Becker, música y conductora, aquí también en Radio 15 en Español, nuestra compañera del programa anterior, nos van a invitar a una fiesta bilingüe por el Día de los Niños. ¿Sí? Se viene con todo el programa de hoy, amigas. Vamos a una breve pausa y seguimos con más programación.
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0: En La Voz con Mariel Fiori, el comentario de hoy. Y para el comentario de hoy, lo prometido es deuda, tenemos aquí con nosotros al cónsul general de México en Nueva York, Marcos Bucio Mujica. Gracias por compartir esta mañana aquí en el programa, cónsul. ¿Cómo está?
4: Muy bien, María. Un saludo a todos tus radioescuchas y también te ven por internet.
0: Claro que sí, estamos en Facebook Live, así que hola a todos. Y luego este bien, video pues, también va a estar en YouTube, tengo que avisarles.
4: Ah, muy bien, saludos a todos los que nos ven. Aprovecho para comentarte que ahora, la última vez que estuve ahí en Kingston y me acompañaste, pues doy un saludo muy cordial a Ruco, a Maru González y a Kevin O'Connor, que nos hicieron favor de invitarnos y organizarnos ahí enfrente de tu estación. Creo está el restaurante italiano. La pasamos muy bien y pudimos conversar con todos.
0: 3-4 cuadras, sí, por aquí cerquita.
4: 3-4 cuadras. Sí.
0: Acá nomás. Sí, la verdad estuvo muy, muy excelente ese momento porque se conectaron muchas personas de la comunidad y también autoridades locales, representantes electos del área estaban en ese evento. Así que buenísimo, gracias Rupco y todos los que organizaron. Bueno, vi que hay una buena noticia, se recupera una pieza arqueológica maya que está en Nueva York. ¿Qué pasó? ¿De qué se trata?
4: Sí, es un dintel maya, una pieza de 1.30 m por 1 m de ancho, que un empresario importante aquí en Manhattan, dueño de galerías, quiso devolverlo al Estado mexicano. Lo recibimos, conversamos con él. Estuvimos con los abogados y hizo una donación para devolverle al Estado de México, al Estado mexicano, y fue muy bienvenida. Tuvimos una buena distribución de agradecimientos a todos los que participaron en esto.
0: ¿Esto cómo es que llegó a manos de esta persona? en primer lugar?
4: Pues mira, es tráfico ilícito, por supuesto. Fue extraída hace décadas de México. Es una pieza del año 700 después de Cristo, de la cultura maya. Es un dintel que habla del rey de Yaxchilán. Este reinado está justamente en medio, casi en la frontera con Guatemala. Hay incluso algunos comentarios que pudiera ser del lado del río a la derecha de Guatemala. Estamos viendo eso con el Instituto Nacional de Antropología e Historia, pero es el rey de Yaxchilán, y ahí se ve en la figura que el rey está arriba, del lado derecho está un vasallo entregándole una ofrenda.

0: bondadosa y con mucha energía el reino maya. Y este tipo de dinteles que estaba en Suiza, pues son tráfico ilícito. Lo que hemos venido haciendo es conversar mucho con el fiscal de Manhattan, que es Bragg. Hemos tenido muchas reuniones con él y ha sido muy interesante que con el apoyo de la autoridad, del teniente coronel Bogdanos, decomisan piezas ilegales que pretenden ser subastadas en Sotheby's o en algunas otras casas de subasta. Al generar esto, porque hemos tenido 23 piezas devueltas por la Fiscalía de Manhattan por tráfico ilícito, por pretender enajenarlas comercialmente, este empresario pues dijo: yo no voy a poder enajenar esta valiosa pieza que no tiene valor incalculable.
1: Claro.
0: Y como señala ahí, es un pedazo de nuestra historia que habla de la cultura maya y nos fue devuelta con título generoso de no buscar quedarse nuevamente. La tenía un abuelo en una galería, son gente muy importante de origen israelita que tiene galerías aquí en Nueva York.
1: Bueno, felicitaciones por eso. ¿Dónde va a parar ahora este dintel que va a México? ¿Dónde va a estar? ¿Dónde la gente lo puede ver si es que se puede?
0: Va a estar en el Instituto Nacional de Antropología e Historia, al lado de Tlaloc y de todas las piezas extraordinarias que hay en este museo. Y vamos a tenerlo aquí probablemente por la próxima semana, hasta el 30 de abril, de manera que quien quiera venir a verlo, vale la pena darse la vuelta aquí al consulado y disfrutar esta belleza. Está también algunas piezas adicionales que la próxima semana, el lunes, nos va a devolver Frank Russo, titular de CBP, de todos los aeropuertos, que también han decomisado en el aeropuerto. Nos van a devolver
1: Wow.
0: tres piezas valiosísimas
1: Wow.
0: también para devolver a México.
1: Buenísimo. Bueno, qué buenas noticias. Y bueno, dicen que lo imposible solo tarda en llegar, así que yo por las dudas se lo pregunto. Tenemos aquí una columnista en La Voz con Mariel Fiori, viene cada 2 semanas. Anita Campion hace una columna que se llama La Cultura Cura y siempre está hablando un poco, ¿no?, de estos objetos o cosas que han hecho los antepasados prehispánicos. Y habló bastante de los Amoxtli o los libros ilustrados y dice que están en el Vaticano. Estos códices, ¿es posible que vuelvan? No sé, esa pregunta.
0: También está el penacho de Moctezuma, lo he visto yo en Viena, en el Museo Palacio de Austria. Dicen la historia, que es muy interesante. La historia tiene la verdad de quien la escribe. Y en aquel entonces, un auxiliar de Carlota escribió que el hermano de Maximiliano fue el que hizo esta extracción y se la llevó con una serie de materiales a Viena antes de que obviamente muriera Maximiliano en manos de las tropas de Benito Juárez. Y yo lo vi, es hermosísimo, con unos verdes esmeraldas similar al suéter que traes de cuello Mao,
1: Gracias.
0: hermosísimo, con unos azules turquesas de buen tamaño. Y sí, obviamente, pertenecía a Moctezuma.
1: Bueno, ojalá que un día, ¿no? Quizás yo por eso digo, lo imposible solo tarda en llegar, hay que esperar o seguir trabajando. Bueno, otras cosas que están pasando en el consulado, cuéntenme un poquito qué son los servicios o novedades que tienen aparte de la restitución del dintel maya.
0: Pues tenemos la celebración, como lo hemos comentado, de 200 años. Para quienes nos escuchan y no tienen la información, el Consulado General de México en Nueva York está cumpliendo 200 años. En 1826 ya había comercio del puerto de Veracruz al puerto de Manhattan. Se enviaba por barcos de aquel entonces madera preciosa, cacao, café, maíz, una serie de productos extraordinarios que no se tienen ni se producen aquí al día de hoy. Y de aquí allá, de Manhattan, se mandaban artículos para el campo, arado, maquinaria de este tipo manual, lo que existía en aquel entonces, metal mecánica, etcétera. Y estamos celebrando los 200 años este 2026 con celebraciones muy importantes. La primera de ellas va a ser el 5 de mayo, que vamos a tener un evento en el Museo del Barrio. Hay una liga que te voy a proporcionar para que quien, porque es un auditorio que tiene

0: cupo de 750 personas. Ya casi está lleno, pero podemos darles la liga para que si alguien va a estar en ese día por acá pudiera asistir. Vamos a tener a Rodrigo de la Cadena, que llenó el auditorio de la Ciudad de México con más de 10.000 personas. Va a estar José Adán Pérez, que es el barítono alumno de Plácido Domingo. Va a estar el Mariachi Real de Ramón Ponce. Y vamos a tener un grupo maravilloso de música de Veracruz. El evento es gratuito, por supuesto, lo financia el Instituto Cultural Mexicano de Nueva York, y hay una liga en la cual se pueden. ¿No está aquí la liga? Sí, vamos a compartir de la liga, te la mandamos ahí por WhatsApp para que
1: Claro
0: la
1: que
0: pudieras
1: sí.
0: poner. Con eso pueden asistir con mucho gusto. Nos dará mucho gusto que nos acompañe gente de Kingston, de Poughkeepsie, de toda la región.
1: Excelente, gracias por
0: De
1: esa
0: todo el
1: invitación.
0: condado de Ulster, sí.
1: Claro, no estamos lejos, pero no tan lejos. Si uno se organiza, puede llegar para allá. Tampoco es tanto. Bueno, una pregunta que hemos recibido bastante de la comunidad. Desafortunadamente, muchos connacionales son detenidos por inmigración. ¿Qué son los servicios que da el consulado a las personas detenidas? ¿Y qué pasa también cuando las personas ya son deportadas? ¿Hay algún tipo de ayuda económica? ¿O qué es lo que existe con lo cual pueden contar de parte del consulado mexicano?
0: Mira, tenemos muy buena reunión con ICE, con CBP, con todas las autoridades federales. Y en esas reuniones lo que vemos con ellos son acuerdos que logramos como autoridad mexicana. Aquí, entre ellos, hemos tenido el acuerdo de que no debe de haber intervención de ICE en escuelas públicas, en iglesias y en eventos cívicos comunitarios. De manera que qué bueno que lo preguntas para que la comunidad sepa que están protegidos los hijos en las escuelas. Cualquier cosa que suceda en ese sentido que vaya en contra de los acuerdos, nos los notifique. Y tenemos una relación muy continua para saber quiénes están detenidos. Nos avisan de inmediato, sea sábado, domingo, cualquier hora, y mandamos nuestros abogados. Si están en proceso de juicio de naturalización, no tienen por qué ser deportados, se respeta el proceso debido derecho, y nos han comentado que van exclusivamente focalizado a personas que tienen una orden de detención por algún crimen de todo tipo, que puede ser hasta de tránsito. Entonces, qué bueno que me lo preguntas, porque tienen que portarse muy bien, no pueden manejar en estado alcohólico. Tienen que respetar el tránsito, tienen que tener sus vehículos en orden, que no tengan una luz apagada. Todo ese tipo de cosas que son tan sencillas se pueden complicar muchísimo si cometen una falta. No pueden salir del país si no tienen regularizado su ingreso, si han ingresado de manera indocumentada. Y tenemos que estar difundiendo mucho a la comunidad que se cuide, que se proteja. Porque la mayor parte de nuestra comunidad tiene más de 20 años, 25 años arraigada aquí, ha tenido sus negocios, ha tenido éxito, nos ayudan incluso en las plazas comunitarias, pero pues sí, por circunstancias de la historia entraron de manera indocumentada. Yo les digo que tienen que cuidarse, tienen que protegerse, y en la medida en que puedan cumplir con un proceso de naturalización, les ayudamos con mucho gusto, con toda la asesoría, en los teléfonos que tenemos de protección. Y te voy a dar un número telefónico en donde pueden hablarnos los 7 días de la semana, las 24 horas, de cualquier parte del estado, para que cualquier circunstancia que tengan nos avisen. Te comento que hubo ahora el fin de semana pasado, en estos días, ¿sabes? 1 o 2 días, un incendio en el Bronx. Estuvimos muy al pendiente. Ayer, lamentablemente, murió una señorita de 17 años por quemaduras, que estaba de visita en el edificio. En el Bronx es una comunidad aquí en donde hay muchísima comunidad mexicana y dominicana, y fue muy triste, pero estamos dando el apoyo a la familia en todos sentidos, a los heridos, y ese tipo de cosas nos las comunican en estos teléfonos de emergencia a la hora que está sucediendo, y nosotros inmediatamente actuamos. El teléfono es el 917-459. 2143, Consulado de Emergencia.
1: Estos
0: Y
1: son
0: el
1: de
0: SAM, ahorita va a dar otro teléfono del SIAM también. pero adelante.
1: No, estaba mencionando un poco la parte legal, si una persona puede de alguna manera regularizar su situación, ustedes van a apoyar. ¿Tienen consultas con abogados para ver si alguien tiene un camino?
0: Sí, pa pagamos nosotros abogados, tenemos un grupo de varios abogados estadounidenses que son los que se encargan de ver los procesos de detención, alguna circunstancia penal, algún herido por algún atropellamiento. Nosotros les damos toda la ayuda en ese sentido legal y también los asesoramos con todo el proceso de naturalización.
1: Buenísimo. Hay lista de espera, me imagino. ¿Cómo está la cosa?
0: Sí, fíjate que lo que sucede es que mucha gente no se prepara para el examen. Tienen que estudiar la historia de Estados Unidos. El examen no es muy complicado, pero quienes hayan tenido ya este proceso pueden ayudarnos a socializar, a hacer un curso de aprendizaje para que pasen el examen. Y eso sucede con todas las nacionalidades del mundo.
1: Me pregunto, no, yo me refería a si hay una lista de espera para consultar con los abogados del consulado.
0: No, no, no, estamos atentos con el número que tenemos y el presupuesto que tenemos de este año, gracias a la presidenta Claudia Sheinbaum, te podemos apoyar todo tipo de asesoría en este sentido y también devolución de restos cuando haya un fallecido, nosotros apoyamos económicamente.
1: Muchas gracias por todo ese trabajo. Entonces, cuando una persona es detenida o antes, también pueden llamar a este número de emergencia. Durante la detención, apoyan con, como mencionó, con abogados. En el supuesto caso que finalmente la persona es deportada, ¿cuál es el siguiente paso? ¿Cómo hay algo que pueda el consulado apoyar a estas personas?
0: Hay un programa que se llama México Te Abraza, que la presidenta Claudia Sheinbaum ha instrumentado. Lo que hacemos nosotros en los centros de detención que visitamos regularmente también por la preocupación que tiene la presidenta del incremento de detenidos, vamos a Orange County, al centro de detención de Manhattan, hasta un centro de detención que está en Buffalo, como sabes, a 6 horas de Manhattan. Vamos a entrevistar a los detenidos. No ha habido muchos detenidos, te tengo que comentar, son más venezolanos, guatemaltecos, salvadoreños, y tenemos, digamos, una atención individualizada. Primero hablo yo con ellos en forma general, algunos me dicen que tienen a sus hijos ya México-norteamericanos con sus documentos aquí, que si veo por ellos, les pido el celular, buscamos a la esposa, protegemos a la hija, ese tipo de cosas. Y también en la entrevista individual les preguntamos qué familiares tienen en México, porque muchos de ellos ya nada más se comunican por Facebook, ya perdieron contacto con sus familiares en México y es un drama. Les ayudamos a que cuando regresen a México puedan tener algún contacto. Y en el tema de educación, cuando van capacitados y son personal técnico en la construcción o en cualquier otro tipo de profesión, les ayudamos para que se incorporen en la bolsa de trabajo que la presidenta Sheinbaum ha incorporado y que tiene valor agregado porque son bilingües.
1: Buenísimo. Entonces uno puede bu buscar México Te Abraza y ahí poder encontrar todos estos recursos.
0: Exactamente, está en la Liga de México Te Abraza. También decirte que el teléfono que te decía, hay otro teléfono que tenemos a nivel nacional de todos Estados Unidos, en donde si sí hay alguien que no tiene registrado, o sea, que tienen como desaparecido, que no llegó a su casa, de cualquier parte de Nueva York o del mundo, si alguien tiene un familiar, por ejemplo, en California, que no llegó y están preguntando por él por WhatsApp, pueden hablar al 520-623-7874 y en este teléfono. También 7 días, 24 horas, les dan información inmediata si está detectado en alguna parte de Estados Unidos o está en México. Es un sistema muy robusto que tiene la Secretaría de Relaciones Exteriores en México.
1: ¿Cómo hacen para encontrar una persona que está desaparecida? ¿Contactan con la policía local? ¿Cómo funciona eso?
0: Exactamente, se tiene contacto con todas las policías. En cada consulado hacen lo mismo que nosotros hacemos aquí. De manera que cuando hay un detenido se tiene la información en este centro de información nacional.
1: Fantástico. ¿Algo más que le gustaría mencionar hoy, Cónsul General de México,
0: Sí.
1: Marcos Bucio Bujica?
0: Gracias, María. Estuve con la gobernadora del estado de Nueva York la semana pasada, el viernes, Kathy Hochul, y con las asambleístas y la líder del Senado. Nos han recibido de manera muy amable. Para Inés Reyes, que es la asambleísta, es muy atenta, una senadora Jessica Mata, y la líder del Senado, que es una mujer afroestadounidense, también muy atenta. Estuvimos con ellos en Albany y le pedimos a la gobernadora que por este año, que es el Mundial 2026, vamos a tener aquí, como sabes, ocho equipos que son, yo creo que lo mejor del Mundial va a suceder en Nueva York, porque está Inglaterra, está Alemania, está Francia, está, déjame, me lo están pasando aquí, está Ecuador, hay dos latinoamericanos, que es Ecuador y Panamá, pero está Inglaterra, Alemania, Brasil, Francia, Noruega, imagínate. Entonces
1: Wow.
0: vamos a tener partidos como Panamá, Inglaterra, Ecuador, Alemania, y esto es increíble porque la gobernadora le pedí yo apoyo para todos los comercios, para ver el mundial, y nos dio lo siguiente: facilidades regulatorias para eventos. Se va a crear un permiso de un día para la Copa del Mundo
1: Wow.
0: que va a permitir a negocios organizar eventos temporales fuera de sus establecimientos, patios, calles cerradas, espacios abiertos para proyección de partidos. El sistema permitirá tramitar hasta 12 permisos en una solicitud, reduciendo tiempos y carga administrativa durante el torneo. Se va a extender el horario hasta las 4 de la mañana en bares y restaurantes con licencia, con el fin de facilitar la transmisión de los partidos en vivo. Nosotros le decíamos que lo que buscamos es
1: En
0: que
1: todo el estado, ¿verdad, cónsul?
0: en todo el estado y que la comunidad pueda disfrutar el mundial. No hay mucho fútbol aquí, pero es el primer evento, se ve 20 veces más que el Super Bowl en el mundo, el fútbol, y es muy importante que sepan que hemos logrado esta gestión y también se habilitará centros de proyecciones públicas gratuitas en diferentes regiones del estado, incluyendo Buffalo, Canal Side, Long Island, Mid-Hudson, en general, en todo el estado. Y va a haber un impacto económico y un enfoque estratégico, porque con esto vamos a hacer que la comunidad pueda disfrutar el Mundial de Fútbol, Mariel.
1: Buenísimo esa noticia. ¿A partir de cuándo la gente puede sacar ese permiso? Tiene que ser justo durante el día del partido, ¿verdad? Los permisos especiales.
0: Ya a partir de ahora lo tienen que hacer, porque va a ser durante todo el periodo del Mundial, que es del 11 de junio hasta creo que el 4 de julio. La inauguración es México-Sudáfrica en la Ciudad de México. México es el país que más ha organizado mundiales, tres mundiales con este. Tenemos muy, muy buena organización y es la primera vez que se juega una final en Nueva York, en el estadio de MetLife, y será la final maravillosa aquí en el MetLife, junto con la cónsul de New Jersey, que es Mariana Díaz, y tu servidor. Estamos haciendo todo el trabajo para que la gente pueda disfrutar esto. Vamos a estar la próxima semana en un mall que se llama American Dream, y voy a llevar a los cónsules de América Latina, porque este año me eligieron como presidente de todos los cónsules de América Latina. Entonces, representamos a Brasil, a Ecuador, a Argentina, a todo el mundo.
1: Buenísimo. Bueno, gracias por esto. Vamos a estar hablando más del Mundial y otros detalles más adelante. Cónsul Marcos Bucio Mujica, Cónsul General de México en Nueva York. Muchísimas gracias por compartir esta mañana. Nos vemos pronto. Hasta luego.
0: Saludos para toda la comunidad con afecto. Gracias.
1: Gracias. Hola, hola.
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2: Bueno, muchas ideas para el fin de semana y más allá. ¿Qué les cuento? Bueno, vamos a empezar por el principio. Esta semana ya empezó la Sociedad de Artes de Kingston Ask. Nos invita a sus exposiciones del mes de abril, que están abiertas al público hasta el 26 de abril, de 12 del día a 5 de la tarde, en la Galería de Arte del 97 Broadway. Esta vez tenemos la muestra Inner Worlds, o Mundos Internos, Vistas Externas, que reúne artistas que exploran la relación entre el paisaje y la memoria a través de la pintura y la escultura. También tenemos en la Galería Frontal Ted Dixon Two Seasons, Dos Estaciones, una serie abstracta inspirada en los ciclos del tiempo y la experiencia humana. Es una excelente oportunidad para acercarte al arte contemporáneo, apoyar el talento local y compartir en comunidad. También esta exposición van a estar abiertas todo el mes de abril hasta el 26 de abril de 12 de la mediodía a 5 de la tarde en el 97 Broadway de Kingston. Después en mayo pues habrá otra exposición. Así que si quieres ver estas dos, este es el momento. Para este y más eventos puedes visitar nuestra página web radiokingstonenespanol.org. Esto ya se los mencioné hace unos días, pero para recordárselos, la Iglesia de Comforter de Kingston invita a la comunidad al almuerzo comunitario y para llevar. Todos los viernes de las 12 del día a las 2 de la tarde en la Iglesia de Comforter, que está en la 26 Wincom Place en Kingston, las personas pueden disfrutar de un almuerzo en el lugar o llevar comida a casa. El menú ofrece sopas caseras, ensaladas, pastas, sándwiches y postres, y las opciones cambian cada semana. Se sugiere una donación voluntaria, es decir, que si puedes contribuir, genial, por tus posibilidades, el espacio es accesible para todos. El almuerzo comunitario para llevar todos los viernes, o sea, a partir de mañana, todos los viernes de 12 del mediodía a 2 de la tarde en la Iglesia de Comforter of Kingston, 26 Wincop Place, aquí en la ciudad de Kingston. Más información para este u otros eventos, puedes descargar la aplicación en tu celular Radio Kingston en español. Mañana viernes 24 de abril hasta el domingo 26 de abril, en colaboración con Upstate Film, la Fundación Italoamericana del Condado de Ulster presenta el New Italian Cinema Showcase, o los mejores del cine italiano nuevo. Esto va a ser del año 2026. Durante 3 días se proyectarán 5 nuevas películas italianas con funciones, paneles de discusión y sesiones de preguntas y respuestas. Esto va a ser tanto en el Teatro Orfeum de Upstate Films de Orfeum en Sogertis o el Star Theatre en Rhinebeck. Así que les recomiendo que vayan a ver qué películas italianas se están mostrando. Este sábado, Key of Q organiza un coro de un día en el Unicorn Barn. De 4 a 7 de la tarde, las personas asistentes aprenderán una canción, Pink Pony Club, de Chappelle Roan, en armonía a capela, 4 voces, culminando en un alegre canto colectivo. Las entradas son una donación sugerida a $15 por adelantado y $20 en la puerta. Los fondos recaudados se destinarán a Trans Closet of the Hudson Valley. También un recordatorio, ayer estuvimos hablando con Greg Shahin del Kingston Land Trust, y es que este sábado están celebrando el Día de la Tierra en el Red Fox Ravine. De 2 a 5 de la tarde va a haber DJ, música en vivo, pintura de caritas, actividades para niños, recorridos guiados y más. Además van a llevar a cabo una ceremonia de inauguración del sendero Red Fox Ravine Overlook Trail, este sendero nuevo que nos mencionó ayer Greg. El evento es gratis y se aceptan donaciones. Como dije, celebrando el Día de la Tierra, Red Fox Ravine, eso es en la Wilbur Street, de 2 a 5 de la tarde con música en vivo y más. Y también va a haber comida a la venta. Otra cosa que está pasando este sábado 25 de abril a las 5 de la tarde, el Centro para los Servicios del Spectrum organiza su cena anual de aceptación del autismo. Esto va a ser en el Wilwick Golf Club. La gala de este año celebra el 50 aniversario de este centro, brindando servicios a personas autistas y sus familias. ¿Qué más está pasando? Están tomando nota, ¿no? Porque es un montón de ideas que le estamos dando. Muchas de estas ideas las pueden encontrar en nuestra página web de Radio Kingston en español.org y también radiokingston.org. El Cornell Creative Arts Center tiene actualmente la exposición itinerante del Smithsonian, del Museo Nacional Smithsoniano de los Indígenas Americanos, y este sábado 25 de abril de 2:30 a 5 de la tarde van a tener la recepción de apertura. Durante el evento habrá una visita guiada, una hora de cuentos para niños con personal de la Biblioteca de Kingston y una charla con el historiador del Condado de Ulster, Ed Moran. También este sábado 25 de abril, SUNY Olser tiene un open house o día para estudiantes admitidos. Esto va a ser de las 9 de la mañana hasta las 2 de la tarde en el Centro de Enrolamiento y Éxito, Enrollment and Success Center, la oficina de admisiones del campus Stone Ridge, campus de SUNY Olser. Van a tener lo que le llaman la a casa de puertas abiertas de la primavera y también día para estudiantes admitidos. Estos son para estudiantes interesados y también estudiantes que ya fueron admitidos. ¿Qué va a pasar? Va a haber una feria de servicios universitarios, un brunch de cortesía, o sea, que va a haber un poquito de comida, presentaciones de programas académicos, recorridos por el campus, demostraciones, simulaciones y clases de muestra. Se pueden anotar en la página web de SUNY Olser, también llamar al 845-687-5022, mandar un email a admissions@sunyolster.edu. Yo creo que lo mejor es sunyolster.edu y ahí buscar el Open House, Spring Open House. Algo que también está pasando este sábado, un poquito más lejos, pero también que vale la pena, así que tienen que decidir qué vamos a hacer, qué vamos a hacer. Este sábado 25 de abril a las 7 de la tarde, así que da tiempo de hacer algunas de las otras actividades porque esto es a las 7 de la tarde. En Trinity Church de Lakeville, Connecticut, y el domingo 26 de abril a las 4 de la tarde en St. James Place en Great Barrington, Massachusetts. El precio son $25. Bueno, ¿de qué se trata? Crescendo presenta un espectáculo coral único, Stepping into Song, o parándose en la canción, con la famosa Misa a Buenos Aires o el Misa Tango de Martín Palmieri y el estreno estadounidense de Giudice Cantate. Esta música combina la riqueza del tango argentino con la tradición coral, integrando coros, solistas, ensamble instrumental y bandoneón. Puedes disfrutar de ritmos apasionantes, armonías sofisticadas y la fusión de culturas musicales en un concierto inolvidable dirigido por Christine Gebert. Para más información, puedes ir a la página de crescendomusic.org. Crescendo se escribe C-R-E-S-C-E-N-D-O, crescendomusic.org. Y la Misa Tango es lo que va a estar pasando este fin de semana. Bueno, ¿qué más? Uf. A ver, tengo para un par más. Bueno, el lunes el CERT Rebel ofrece una capacitación gratis para supervisores de remoción de plomo. Eso va a ser en la oficina del Departamento de Salud del Condado Alcer a partir del lunes 27 de abril. Es un curso de 4 días dirigido a pintores, contratistas y supervisores de construcción que necesitan esta certificación para supervisar proyectos de remoción de plomo en el estado de Nueva York. Hay que registrarse y los cupos son limitados y va a ser en inglés. También el lunes 27 de abril se lleva a cabo la Feria Anual de Empleo y Carreras del Kingston High School. Estuvimos hablando aquí con la organizadora Tina Dierna. Este evento es para estudiantes, recién graduados, familias y cualquier miembro de la comunidad que esté buscando trabajo. Van a estar empleadores, organizaciones y programas de capacitación de toda la región. Esta feria va a ser de 5:30 de la tarde a 7 de la tarde en el Fieldhouse y el gimnasio de la Kingston High School. Bueno, amigas, bastante información les compartí. Espero que puedan disfrutar de algunas de estas actividades del fin de semana y más allá. Vamos a la pausa.
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0: amigos para fin de semana.
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2: Estamos escuchando el Hotline Bling de Quantic y los Míticos del Ritmo. Y bueno, este siguiente paseo es algo especial que podemos hacer si tenemos un objeto roto. Este está el Café de Reparación de Kingston este sábado 25 de abril a las 11 de la mañana en el Redeemer Lutheran Church, 104 Bourse Street. Esto va a ser este sábado, pasado mañana. Y están diciendo que uno puede llevar un objeto querido, pero roto, para que lo reparen gratis. Mecánico, eléctrico, electrónico, cosas hechas de madera o metal. Perdón, bicicletas, guitarras eléctricas y acústicas, de todo. Bueno, se une con nosotros Michelle Ellis. Ella trabaja como voluntaria con el Repair Café y queremos que nos cuente cómo podemos hacer para reparar un objeto querido que se rompió y lo llevamos este sábado al Repair Café. Bienvenida, Michelle, al programa.
3: Hola, gracias.
2: Gracias a usted. Bueno, contame un poquito qué es el Repair Café.
3: Un momentito, lo siento. Ok. Voy a leer más o menos porque mi español no es perfecto. se trata de un evento local que sigue un movimiento internacional cuyo objeto es ayudar a unas personas a reparar los objetos que utilizan.
2: Los objetos. ¿Lo
3: siento?
2: Los objetos, ¿verdad?
3: Objetos, sí. La finalidad es enviar que esos artículos terminan en la basura. Al mismo tiempo, reducir el consumo, ya que las personas no tienen que reemplazar sus cosas ni comprar nuevas.
2: Buenísimo. Bueno, ¿cómo funciona? Este sábado vamos, ¿cómo es? Contame un poquito, ¿qué hacemos?
3: Voluntarios en la comunidad, expertos en la reparación de ciertas cosas, vienen al evento con sus herramientas para ayudar a otros miembros de la comunidad a arreglar sus artículos rompidos. Lo ideal es que las personas aprendan a realizar algunas reparaciones por sí mismas en el futuro y que a su vez enseñen a otras. De este modo, podremos convertirnos a una sociedad que conserva sus bienes, valora artículos de mejor calidad y genera menos residuos. Simplemente puede presentarse con uno o dos artículos, a veces, tal vez más, si son pequeñas y rápidas, y esperar a que el reparador le atienda.
2: Buenísimo. Bueno, ¿qué tipo de objetos podemos llevar?
3: Por norma general, la única regla es que necesitas cargarlo en la entrada y la salida. Los tipos de artículos que las habilidades disponibles varían en función de los voluntarios que se encuentran presentes cada sábado en particular. Para mañana, contaremos con servicios de reparación para bicicletas, oh, wow, guitarras, aparatos eléctricos y mecánicos, costura de tejidos resistentes, no prendas de vestir, no ropa, afilado de cuchillos y tijeras.
2: Oh, wow.
3: Sí, objetos de plástico, objetos de madera, máquinas de coser y cremalleras.
2: Oh, súper importante, las cremalleras. Bueno, ¿qué cosas no se pueden llevar?
3: Es una buena pregunta.
2: ¿Un refrigerador?
3: Sí, sí, demasiado largas.
2: Grande, ok, cosas muy grandes no. Pero sí, en general, ustedes intentan ayudar con todo. ¿Hay que pagar para hacer esto?
3: No, el servicio es gratis. A veces puede haber un coste para las piezas en la reparación. En tales casos, solicitaremos el reembolso de dichas piezas. Pero si no puedes, no hay ningún problema porque tenemos donaciones de otra gente que puede cubrirlos.
2: Buenísimo. Michelle Ellis, tú eres voluntaria con el Repair Café. ¿Qué es lo que tú haces ahí?
3: Sí, mi especialidad consiste en reparar cremalleras.
2: ¿Cremalleras?
3: No, gracias. No las reemplazo, solo las reparo.
2: Okay.
3: En el 95% de los casos tienen arreglo.
2: Okay.
3: Y también máquinas de coser.
2: Bueno, las cremalleras son los cierres. ¿Puede ser el cierre de una bota? Por ejemplo, yo tengo una bota que no me cierra, que se arruinó el
3: Oh,
2: cierre.
3: sí.
2: ¿Sí? Botas. Ok,
3: Sí.
2: buenísimo. No la voy a tener que tirar. Genial, porque pensé que había que tirar esa bota. Y así no termina en el, ¿cómo se dice? En la basura. ¿Por qué tú haces esto? ¿Qué haces fuera del Repair Café, Michelle? ¿Qué es lo que tú haces?
3: Oh, me encanta todo del Repair Café. Yo estudié ciencias ambientales, por lo que naturalmente valoro enormemente este variante ecológica del proyecto. Sin embargo, también disfruto muchísimo del aspecto comunitario, de conocer a mis vecinos y gente nueva de todas edades, y hacer sonreír a la gente.
2: Buenísimo, súper importante. Así que, ¿qué es lo que tú haces cuando no estás en el Repair Café? ¿A qué te dedicas? What do you do when you are not at the Repair Café?
3: Oh, trabajo en televisión y películas con las costuras.
2: Con las costuras. Tú haces los vestuarios, ¿verdad?
3: Sí.
2: Ah, qué bueno. Felicitaciones por eso. Así que por eso puede ayudar a reparar las cremalleras. ¿Están buscando más voluntarios?
3: Sí, buscamos voluntarios para reparar joyas, pero si no quieres ayudar, casi siempre, pero si quieres ayudar, casi siempre hay una oportunidad.
2: Buenísimo. ¿Cómo hacemos para an anotarnos?
3: Otra vez, lo siento.
2: ¿Cómo nos anotamos para voluntariar?
3: Oh, sí. Hay una website,
2: Ajá, una página web, ok.
3: sí, Repair Café,
2: HB, sí.
3: Hudson Valley Repair Café
2: Ajá,
3: dot
2: sí.
3: com.
2: Ahí está. Y ahí podemos encontrar. Y me imagino que si uno va al SAO también puede decir quiero apoyar y ayudar. Gracias por compartir esta mañana. ¿Algo más que te gustaría mencionar el día de hoy?
3: No, gracias, muchas gracias.
2: Gracias a ti. Hasta pronto.
3: Okay.
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2: Muy buenas a todas y todos, donde quiera que se encuentren. Aquí desde ABC Latino, yo soy Enrique Roblunsky y esto es La Revista al Aire, por 91.3 FM Radio WVKR Vassar College Poughkeepsie y por las 5 frecuencias AM FM de Robin Hood Radio, la radio pública de esta región. Y bienvenidos acá a esta casi últimos días, la última semana del mes de mayo, ya entrando en lo que sería el verano aquí en esta región del mundo, el invierno para los que nos están viendo desde Sudamérica, y un programa muy, muy especial porque simplemente, fíjense ustedes que están siguiéndonos por YouTube, pueden ver las caras de todas estas flores de primavera que tenemos hoy en la revista al aire, y los que nos siguen por radio las van a escuchar ahora, porque tenemos un programa muy, muy especial. Como todos los meses, está con nosotros Elisa Pritzker. Bienvenida al programa, Elisa.
3: Gracias, muchas gracias.
2: Y ya saben todos ustedes que si Elisa está en el programa es que vamos a estar hablando de galería de arte. Y la artista invitada en el mes de mayo es Mari. Mari, ¿cómo estás?
4: Hola, buenos días, saludos.
2: Muy bien, ya vamos a estar hablando con ustedes ahora un poco de arte. Pero también está con nosotros alguien que ustedes ya conocen, que es Laura, Laurita. ¿Cómo estás, Laurita?
5: Hola, hola a todos, excelente, gracias a Dios, muy feliz de estar acá.
2: Y ya saben que cuando Laurita viene al programa es porque hablamos de mundo nómada y de viajes. Y estamos en temporada linda de viajes en estos momentos. Y también tenemos a otra invitada el día de hoy, que es María también, pero María Shungo. ¿Cómo estás, María? María, tienes que el micrófono apagado. No te escuchamos, vas a tener que levantar el volumen o algo, pero María nos va a estar hablando de un taller que ella va a estar realizando tan solo en una semana más, en el mes de junio, a comienzos de junio. Así que ya vamos a estar hablando con María. Como tenemos muchas cosas para hablar, vamos directamente a la reflexión del día de hoy. Y la reflexión del día de hoy, para aquellos que nos siguen todas las semanas, es algo un poco distinto. ¿Por qué? Porque ustedes saben que las reflexiones de cada programa no están preparadas, o por lo menos eso es lo que yo siempre digo, porque es la verdad. Son cosas que me surgen a último momento o en los días previos, pero no es algo que yo tengo tiempo ni de pulir, ni de perfeccionar, ni de planear mucho. Es lo que me llega en cada semana. Pero hoy es distinto. ¿Por qué? Porque hemos estado trabajando, ya estamos trabajando, en la edición de la revista del mes de junio. Y yo estuve trabajando, escribiendo la editorial de la revista de junio. Entonces, la reflexión del día de hoy es sobre la editorial que va a salir en la edición de junio de la revista mensual multimedia y bilingüe. y tiene título, ¿verdad? Y es lo que importa y lo que no. Lo que importa y lo que no. Y es corta, así que les recomiendo prestar atención, no porque lo voy a decir yo o yo estuve pensando en esto, pero creo que hay cosas que pueden encontrar que van a ser muy interesantes. Lo que importa y lo que no. Se dice, tanto por místicos como por científicos y poetas, que en nuestros últimos instantes repasamos nuestra vida, no a través de posesiones o logros, sino a través del sentido y significado de nuestra existencia. Entonces, qué importante que sería o es preguntarnos, ¿qué es importante en mi vida en este momento? ¿Dónde invierto la mayor parte de mi tiempo? Y luego preguntarnos, ¿importará esto cuando esté muriendo? ¿Importará esto cuando esté muriendo? Los Beatles, una de las bandas de rock y de musicales contemporáneas, o no tanto contemporáneas hoy en día, pero sí del siglo pasado, ya nos lo habían dicho hace muchos años, algo que es muy, muy vigente y actual. Todo lo que necesitamos es amor. En otro espectro de la vida social diaria de nuestra cultura, Warren Buffett, el magnate financiero, uno de los hombres más ricos del mundo, nos confiesa, el éxito se mide por cuántas de las personas que deseas que te amen realmente lo hacen. El éxito se mide por cuántas de las personas que deseas que te amen realmente lo hacen. Y Sadhguru, uno de los muchos maestros contemporáneos que a mí me gusta seguir, escuchar y reflexionar sobre lo que dicen, nos dice lo siguiente, y voy a parafrasear algo cortito de Sadhguru. Solo existe una verdadera riqueza en tu vida. Escucha.

0: es lo suficientemente profunda como para que cada momento resulte abrumadoramente hermoso para ti, o es un drama lamentable lo que se está desarrollando. Si lo que ocurre en tu cabeza es un drama lamentable, no culpes a tu familia, ni a tu Dios, ni a tu perro. Es simplemente que eres un mal director. Solo tienes que arreglar eso. La única riqueza que posees en tu vida es la profundidad de tu experiencia de esta existencia. Y para mí, un mortal más, con cosas buenas y cosas malas, como todos nosotros, para mí solo existen dos certezas: estamos vivos y moriremos. Sabemos cuándo nacimos, pero no cuándo termina nuestro viaje. Ese misterio, esa frágil incertidumbre, no es aterrador, es liberador. Nos recuerda que debemos centrarnos en aquello que perdura, como el amor, la presencia y la profundidad de nuestra experiencia y conciencia de la vida. Cuando llegue el repaso final, ¿qué será lo que realmente importe? Y ahí los dejo con esta inquietud para estos días. Gracias. Muy bien, y estamos aquí en ABC Latino, la revista al aire. Wow, se quedaron todas en silencio, que me parece muy, muy bien, porque a veces el silencio es muy importante, nos ayuda a reflexionar. Y estamos aquí y dijimos que vamos a hablar de galería de arte. Así que, Elisa, vayamos directamente porque tenemos varias cositas que ver el día de hoy en este programa. Cuéntanos un poco de la artista que seleccionaste para la revista del mes de mayo.
1: Bueno, Mari, que nos conocemos, creo, ella puede confirmar, pero creo que hace varios años ya. Tampoco recuerdo exacto dónde nos conocimos, quizás en la apertura de una muestra tuya, Mari. ¿Puedes?
2: No, Elisa fue mi vecino George
1: Ah,
2: Carroll.
1: sí.
2: Sí, mi vecino hizo el comentario que tenía que conocer porque somos latinas y nos encanta el arte. Y así empezamos la conversación.
1: Tenés razón, sí, fue tu vecino que también Rob conoce.
0: Un
1: Entonces,
0: amigo de hace mucho tiempo que no nos vemos muy seguido, pero siempre estamos conectados.
2: él es muy buena gente y un vecino espectacular, que lo veo de vez en cuando porque él viaja mucho también haciendo sus propias cosas de film y arte, pero muy buena persona. ¿Y nos conectó?
1: Tienes razón, quizás hace como 5, antes de la pandemia creo que fue.
2: Sí, yo creo. Sí, es verdad.
1: Bueno, allí me interesé por la obra y los retratos son muy imponentes. Y luego yo visité, creo que varias aperturas de tu. Creo que la última fue en el Kooning Hackett.
2: Kooning, y también viniste al de Woodstock, ¿no fue?
1: Puede ser, puede ser. Puede ser la apertura o puede ser que te haya visto la obra. Siempre me quedó tu retrato muy marcado. Y bueno, cuando tuve la oportunidad de mostrar en la revista para que otras, la gente que sigue la revista pueda disfrutar de tu obra. La que está en
0: Y
1: la
0: aquí
1: tapa me
0: estamos
1: parece.
0: viendo la tapa de la revista de mayo con la obra de Mari.
2: Gracias.
1: Y esta tiene una mirada muy poderosa.
2: Sí.
1: Para los que están viendo en YouTube.

0: ¿Y puedes contar de quién se trata?
1: Claro, ella tiene un nombre, bueno, mis hijos que tienen 8 y 10 años, ellos me ayudan a darle nombre a mis cuadros. Yo solamente ahorita para mi serie pinto a mujeres y quiero representar a todas las mujeres del mundo, las que pueda. Y esta es una mujer afroamericana. Y es un portarretrato donde te está mirando directamente, pero la cara está un poco, tiene un ángulo hacia la izquierda. Y alrededor de ella, yo uso, ¿cómo se llaman? Stencils. Ya va, ¿dónde está? Tengo uno por acá que quería enseñar. Yo corto papel y uso spray paints para hacer patrones y orgánicos tipo hojas. Entonces alrededor de ella hay un montón de hojas azules y la camisa de ella sigue el patrón de las hojas, pero la camisa de ella es un color fuerte tipo rosado, fucsia, rojo, que también a la misma vez es el mismo color de los labios de ella. Y el azul también se mimica en sus ojos, en los párpados de los ojos. Entonces, representando a la mujer, a ella, pero a todas las mujeres, con ese nivel de confianza y impactante y seguridad en sí misma.
0: Pues si le puedes contar a la audiencia qué tipo de materiales está sobre una tela, ¿verdad?
1: Sí, es un canvas que yo armo, por ejemplo, aquí tengo uno que yo armo mis propios canvas así puedo porque, o sea, el parte del arte que me encanta hacer es tener el modo de táctil que hoy en día que estamos tan digital se pierde. Entonces, ese momento de táctil donde yo puedo formar mis propios cuadros es muy importante en mi proceso.
0: Qué bueno. Y dime, ¿y usas acrílico o usas?
1: El que está en la portada de la revista, ese es acrílico y ese cuadro es muy grande, es casi 4x4 pies. Hoy en día, mis últimos portarretratos, como el que tengo acá atrás y el de mi abuela, son en óleo. Entonces, tuve esa transición hace como año y medio, 2 años, donde todos mis últimos cuadros son en óleo. Pero de verdad que no te das cuenta, porque cuando estaba pintando en acrílico, yo estaba tratando de manejar ese medio con la sensación de que sean óleos.
0: Sí, parecen óleos, la verdad, parecen óleos, el trabajo y la superposición de distintas capas. Entonces, en este momento estás pintando solo mujeres.
1: Sí, para esta serie específica, mira, yo empecé a pintar otra vez, vamos a decir, otra vez durante la pandemia porque tenía esta sensación de que tenía que sacar, no sé si era la frustración o el miedo, tenía que sacar lo tenía adentro y tenía muchos años que no estaba pintando para mí. Me vino estas ganas de hacer, bueno, además de ciertas cosas durante que estaban pasando en el mundo hacia las mujeres, me sentí de que tenía que representarnos en cierta luz, darnos más poder, darnos más impacto. Y la única forma que yo lo puedo hacer es enseñando como maestra y pintando.
0: Claro, eso es obvio. Aparte, si para los que ven YouTube, si Rob puede poner la revista, la página, se van a ver otros retratos tan poderosos como el de la tapa, distintas mujeres y si nos quieres contar para los que están viendo YouTube y para los que
1: Claro.
0: pueden visitar la revista. ¿verdad? Cada mes.
2: Aquí estamos viendo la sección de la revista de Galería de Arte, donde hay cuatro obras tuyas, cuatro mujeres, y está también la foto tuya acá. Yo tenía una pregunta.
1: Dígame.
2: En las imágenes que tú haces de mujeres, ¿verdad? ¿Cuánto hay de ti?
1: Wow, mira, hay mujeres que yo pinto que son mujeres de verdad, son personas que existen. Y hay mujeres que yo pinto que no son personas que yo conozco. Y en las que yo no conozco, yo trato de, o sea, obviamente uso referencias de una persona que existe, pero trato de involucrar partes que las haga su propia persona en mis ojos. Entonces puede ser que cambie ciertas partes del rostro para que agarre su propio ser. Y yo me imagino que yo me pongo en ese proceso de alguna forma. Puede ser que haga los ojos que sean más parecidos a los míos, porque yo me veo mis ojos todos los días. No sé.
2: Claro, por ejemplo, aquí en estas páginas hay una de las imágenes que es Monisa, ¿verdad?
1: So, Monisa es una persona de verdad. Yo escuché la historia de Monisa en un show de la radio. Estaba manejando a mi trabajo y estaban en un show de la BBC en la radio y estaban con el cuento de Monisa. Monisa es una abogada de derechos humanos en Pakistán. Y la cultura de Pakistán es que las mujeres no tienen trabajos tipo como abogada, doctores, o sea, las mujeres tienen otro tipo.
2: Claro.
1: Parecido a como nosotros, más o menos en los tiempos más viejos, veíamos al rol de la mujer.
2: Claro,
1: Pero
2: que sí.
1: Monisa hizo lo que ella quería hacer y me impactó mucho la historia de ella, porque ella es persona normal y corriente haciendo cosas increíbles en su país.
2: Mira, y sin conocerla, cuando yo vi esta página y vi la foto, tuya y tu obra, la de Monisa, esta pintura, ¿verdad? Y tu cara y la cara de ella y la expresión de la cara son muy parecidas para mí. Todo esto es subjetivo, por supuesto, pero me llamó mucho la atención. Por eso te hice esa pregunta, ¿cuánto de ti había en cada obra que tú haces? Pero obviamente el tema sobre la historia de vida de Monisa es algo que a ti te llega, es obvio.
1: Sí.
2: Y
1: Como hoy
2: entonces.
1: es un programa donde somos cuatro mujeres, quizás quiera Laura o María preguntar algo a Mary. Porque quizás quieran comentar o preguntar algo, ¿verdad?
3: Bueno, gracias, súper. A mí me da mucha curiosidad porque amo el mundo artístico, sin embargo, pues no he estado como tan involucrada, entonces me gustaría más como preguntar sobre ese proceso creativo, cómo te conectas con ese proceso creativo y qué tan importante también en la vida del artista es tener un estudio y
1: Claro, bueno, ahorita, como ven, si están viendo el video de YouTube, estamos adentro de mi estudio que está en mi casa, arriba, entre los cuartos de mis hijos. Es la única forma que yo pienso que me ayuda a pintar. Porque si yo creo que tengo que manejar un estudio, no lo hago tan a menudo. Y mi estudio es mi cuarto solo mío, aquí no, o sea, es un desastre, pero es mi desastre. Mis hijos vienen, pintan conmigo, tengo la radio, pongo música. Es un lugar que de cuando yo entro aquí me siento que estoy lista o para crear o para dibujar o para sentarme a meditar. Y también tengo a mi chinchorro, tengo mi hamaca que me cabe aquí, no sé cómo. Entonces es un lugar muy personal.
2: Y sí, adelante.
3: Es parte como del proceso creativo, como conectas como con ese ritual para cuando dices, bueno, voy a pintar esto.
1: Mira, mentalmente yo estoy planeando todo el día. Mientras estoy trabajando, si veo algo que un color o un diseño o algo, oh, eso me gusta, déjame tomar nota o tomo foto. Siempre, constantemente estoy pensando en cómo hacer, porque ahorita estoy en transición, quiero hacer algo diferente con los portarretratos, entonces estoy brainstorming, estoy pensando mucho en cómo hacer eso. Pero cuando entro a mi cuarto, a mi estudio, no sé, es como que aquí tengo conexiones de mi pasado, tengo fotos de mi familia, tengo de todo aquí que me ayuda a encontrar ese momento que es cuando empiezo a crear. Y no sé, es algo que algunas veces no se puede explicar. Me imagino que Lisa también entiende eso, que
0: Ay, sí, lo entiendo, sí.
1: sí. O puedes o no, o tienes ganas o no, uno no se empuja porque entonces ahí es cuando se trancan las cosas y no puedes pintar o no pintas bien. Entonces de verdad que depende del minuto.
3: Genial.
0: Sí, tengo una colega que me decía que a veces está en el estudio 3, 4 horas y que recién encuentra como ese momento para ponerlo en práctica. Y otra gente, otros artistas entran en su estudio o como en realidad lo que está diciendo Mari es muy común. Estamos como casi las 24 horas produciendo con la mente, el corazón y las ideas y las sensaciones van y vienen hasta que después se plasma en la práctica. Pero es como la vida del artista es como uno está en otra zona mental y emocional. Es algo, Mari lo dijo muy claramente, es todo el día prácticamente.
1: Sí, y por eso que mi nombre, aquí que yo escogí como que para hacer mi branding es Daydream Pilot, que es piloto de pensamientos cuando estás en la luna, o sea, estás así como que pensando en otras cosas mientras en la realidad, y eso es constante.
2: Ahí también debe haber alguna influencia de tu abuela, ¿verdad?
1: Exacto, 100% Rob, muy buena tu conexión. Sí, mira, mi abuela.
2: Cuéntanos.
1: Sí, mi abuela paterna, aquí tengo fotos de ella, ya vaya, te enseño, pero mi abuela paterna fue la primera piloto mujer aviadora en Venezuela. Y como te imaginas, además yo me recuerdo mucho de ella porque ella vivió a sus 86 años, tenía un carácter fuerte, era. Ella, si pudo ser presidenta, hubiese sido presidenta. O sea, fue una mujer muy impactante en su mundo. Y como fue piloto, aunque yo creo que eso saltó una generación porque ninguno de nosotros somos pilotos, menos mi papá. Entonces vamos a ver si los nietos van a ser pilotos, pero no sé, mi abuela tuvo en la sangre muchas ganas de hacer lo que ella quería hacer. Y ese nivel de euforia de cuando estás volando en los cielos, esa sensación de que necesitas ese nivel de emoción, yo lo siento también. Y yo llego a esos niveles cuando estoy pintando, o cuando estoy viviendo por los ojos de mis hijos, cuando ellos están aprendiendo, yo aprendo con ellos. Ese nivel de. Que cuando estabas hablando, Rob, de tu reflexión sobre, qué es importante y qué no, eso me recordó, me recuerdo en en las memorias y lo que me dio mi abuela y mis papás y mi juventud, de todo eso, cuando el día llegue de que yo me muera, yo, eso fue, yo lo viví, lo viví una vida full. Y teniendo a mi abuela como inspiración, como alguien directo a mí, que escogió y pudo hacer lo que ella quiso hacer en los 30, cuando las mujeres no tenían chance, especialmente en Venezuela, cuando en una sociedad machista, o sea, full, o sea, te da esa sensación de que podemos hacer lo que queramos, pues. Y por eso es que
0: Mari, no sé cuánto tiempo tenemos en nuestra sección, pero antes que termine, me gustaría saber qué estás haciendo y si tienes alguna muestra para invitar a la audiencia que te apoye, o sea, de algo concreto. Estás haciendo una nueva serie, dices ahora,
1: y
0: ¿y
1: estoy
0: cuál
1: haciendo.
0: sería tu próxima actividad aquí en el Hudson Valley?
1: Ahorita estoy en pausa con actividades. Porque estoy en transición. Quiero hacer una serie nueva que está involucrando tela y hilo. Estoy como que más o menos pensando cómo involucrar materiales al canvas. Entonces estoy más que todo haciendo comisiones. Si están interesados en ahorita estoy haciendo un portarretrato de dos bebés, ¿no? Entonces estoy trabajando en comisiones. Pero yo espero que ya para este verano empiece, ya tenga uno o dos cuadros de la nueva serie y voy a buscar shows para enseñarlos. Entonces, si quieren estar al tanto, lo mejor es mi Instagram y mi página de web, que esos
0: No puedes,
1: dos.
0: no. ¿Puedes decir para el público tu nombre completo en
1: ¿Cómo no?
0: Instagram?
1: Mi Instagram es Daydream Pilot Studio y mi nombre, si lo pueden poner en Google, es Mari, Mari, Keeler, Keeler, Cornwell, Cornwell. Mari Keeler Cornwell. Y si ponen Mari Keeler, también salgo. Si ponen Mari Cornwell, también salgo. Pero en esas dos formas yo estoy más al tanto y también ahí pueden ver exactamente cómo voy y dónde voy a estar.
0: Bueno, me alegro saber que anticipaste de tu nueva serie y bueno, te deseo lo mejor porque es un
1: Gracias,
0: nuevo challenge cuando uno está experimentando algo nuevo. Yo estoy muy consciente de esos procesos cuando uno ya agota cierta, ya ha dicho mucho con una técnica y necesita revisar y darse ese tiempo es muy importante
1: sí,
0: de poder
1: eso
0: trabajar
1: estoy.
0: en una serie nueva.
2: Mari, muchísimas gracias.
1: A ti, Rob.
2: Se
1: Gracias.
2: nota esa pasión que tienes reflejada en tu obra y también esa conexión con los que nos precedieron, no solamente en tu familia, tu propio legado histórico, pero también se nota en tu obra las distintas culturas. Las distintas culturas nativas de nuestra Sudamérica y del mundo, porque tú realmente estás abarcando al mundo. Así que muchísimas gracias y a Elisa nos encontraremos este próximo mes, en el mes de junio.
0: Sí, esta vez tengo que retirarme sin estar el resto del programa, pero gracias, Mari, por tu legado, por todo lo que entregas en cada retrato y estoy segura que con María y Laura el programa va a seguir excelente. Un gusto verlas y hasta la próxima.
1: Gracias, Lisa.
3: Gracias.
2: Chao, Elisa. Y estamos aquí en ABC Latino, la revista al aire, nuevamente en esta última semana del mes de mayo, ya casi entrando a junio. Y hay muchas actividades. Es la ebullición de la primavera, Ustedes saben cómo cuando llega la primavera, sobre todo después de un largo invierno, muy frío, mucha nieve y todo eso, cuando empiezan a florecer los árboles, a brotar, hay mucho para hacer, muchas galerías de arte, muchos talleres, muchas experiencias. Y María Yungo, que está hoy con nosotros, está por realizar un taller en el mes de junio. Pero antes de que hablemos de ese taller, María, quería destacar que María es integrante de Entre Mujeres Networking, este networking de mujeres creado por Rocío Sharrock, a la que ustedes conocen muy, muy bien, porque Rocío ha estado en muchísimos de nuestros programas, hablando de Entre Mujeres y de los programas de Entre Mujeres, y también hemos tenido los anuncios en nuestra revista mensual multimedia y bilingüe. Y Rocío es una de las graduadas de nuestro programa Camino a la Prosperidad. Y como graduada de Camino a la Prosperidad, ahí fue donde le surgió esa inquietud de organizar algo para que las mujeres se pudieran conectar y se pudieran ayudar mutuamente. Y María Yungo es una integrante de Entre Mujeres, ¿verdad, María?
4: Sí, sí, yo soy integrante de Mujeres, Entre Mujeres, y el día que usted hizo la publicación, yo digo, oh my God, en este grupo hay un hombre, déjeme, yo tengo que conocer a esa persona.
2: Claro, aclaremos que el grupo se llama Entre Mujeres y tiene un chat en WhatsApp, ¿verdad? Y por la conexión con Rocío, la fundadora, nuestro programa Camino a la Prosperidad y algo, desde el comienzo de ese chat yo estaba incluido. Y luego de 2 años, ¿verdad? María se percató de eso, porque nadie se había percatado hasta ahora, que me parece muy bien, y hizo la gran pregunta, ¿hay hombres en este chat? ¿Y qué pasó entonces? A ver,
4: Ya.
2: cuéntanos, María.
4: Y ahí usted fue donde dijo que sí, aquí yo soy el único hombre que está aquí apoyando a la comunidad y me pareció interesante. Y yo digo, a mí me encantaría tener a hombres en mi taller, déjame lo invito. Digo, venga al taller que va a ser el 7 de junio de 9 a 11 de la mañana, me encantaría que usted venga. Y usted me dijo que tenía suficientes talleres que atender, que tenía cosas, me imagino. Y
2: Claro,
4: ya. Yeah.
2: que en ABC Latino tenemos también tantos programas continuamente que es difícil a veces participar de todo lo que ocurre en la región. Pero acá tenemos, los que nos siguen por YouTube pueden ver la invitación a este taller Porta Tarjetas de Negocios. Cuéntanos un poquito sobre esto, ¿de qué se trata?
4: Después de tantos años de autoeducarme, de invertir en mí, de aprender a trabajar con el cuero, especialmente yo trabajo en el cuero porque me relaja mucho. Cada vez que yo entro al taller, me conecto con mis sentidos, lo que es el aroma, el tacto con el cuero, me tranquiliza bastante, me ayuda con mi sistema nervioso, me ayuda a estar presente. Y durante el transcurso de tantos años de autoeducarme, como digo, tomar cursos para aprender a conocerme interiormente, he llegado a la conclusión de que estoy lista como para empezar a liderar y a enseñar a los demás. ¿Cuál es la diferencia de hacer un producto, hacer algo que a uno le gusta y hacer algo que por hacerlo o porque alguien te lo dijo que hagas? Hay veces que en nuestra cultura, hay veces que nuestros padres nos dicen, tienes que ser abogado, tienes que ser doctor o tienes que seguir el legado de la familia. Y por hacer eso, a veces escuchamos a nuestros papás y decimos, ok, voy a hacer eso, está bien. pero no es algo que nos hace feliz o que nos llene por dentro, que nos permita expandirnos y dejar ese legado con esa alegría, trabajar con gusto en un lugar. Y entonces, yo desarrollé este taller para empezar a conocer a las personas y enseñarles lo que, al crear un producto, ¿qué es lo que se puede aprender? ¿Qué es disciplina? ¿Se puede autoconocimiento? Y también se puede desarrollar el autoestima. Porque cada vez que uno es capaz de completar, de empezar y completar un proyecto, es como empezar y completar un proyecto grande, no importa el tamaño. Yo este lo he diseñado, lo he desarrollado para que sea hasta para que un niño de 8 años lo pueda hacer. Lo he
2: Es
4: tomado de
2: hermoso lo que
4: ejemplo.
2: estás diciendo, María, sobre todo porque trabajar con las manos es algo primordial en el ser humano, el utilizar las manos para crear algo, ¿verdad? Y te expresaste como un artista. Tú no eres artista plástica, pero ese era artista y te surgió ahí la pasión que tú sientes cuando empiezas a trabajar. Y todo lo que has dicho de tocar el cuero, la textura del cuero, el olor, del cuero y ir trabajándolo con las manos, es algo muy, muy hermoso. Y lo digo, porque yo no hago, no trabajo en cuero ni nada, pero cuando tenía 16 años, sí agarré un pedazo de cuero y me hice como una, ¿cómo le dicen? No era una mochila, pero era una de esos bolsos para llevar colgando, tipo del mailman. Ay, se me fue la palabra.
3: Del cartero.
2: Del cartero, exacto, que se abre así la solapa y se pliega. Y me lo hice todo. Y claro, era mi primera vez, pero trabajando el cuero y cosiéndolo y todo, me encantó el proceso, lo disfruté muchísimo. No me quedó bien, obviamente, no me quedó bien, pero yo igual lo usaba porque yo estaba muy contento que lo había hecho. Así que te entiendo lo que dices, eso de trabajar el cuero con las manos y el olor al cuero. Y cuéntanos entonces, este taller, ¿cuándo es? Es el 7 de junio, ¿verdad? Un domingo.
4: Sí, es del 7 de junio, de 9 de la mañana a 11 de la mañana. Vamos a tener también un artista invitado para que él pueda personalizar las tarjetas, los tarjeteros, digamos. Él les puede hacer dibujos. Esto lo hice yo, pero no tengo ninguna experiencia en dibujar ni pintar. Más para poder enseñarle a la gente de cómo pueden ellos hacer que ese tarjetero sea de ellos. Personalizarlo. Y entonces lo vamos a hacer en la 430 de la Main Street. Es una boutique donde
2: En la ciudad de Beacon.
4: en Beacon, ya.
2: Muy bien. 430 Main Street en Beacon.
3: Qué
2: ¿Cómo se llama el
3: lindo.
2: lugar? Perdón, Laura.
4: Southern Culture.
2: Sí, Laurita.
3: Qué lindo, qué lindo. Quería destacar cómo este proceso que María nos contó y cómo conocerse a través de la creación con las manos, en lo que mencionas, en el autoconocimiento, en la autoestima, en empezar para finalizar y en cómo entonces a través del arte puedes lograr este proceso de conocerte a ti misma y descubrir qué es eso que te mueve, qué es eso que te gusta y hacer lo que tu alma te pide, es decir, escuchar cómo eso que el mundo te dice que debería ser, me parece hermoso y súper mágico.
1: Y Laura, también quería decir que ese proceso que obviamente todos podemos tener y experimentar o sea, desacelera el tiempo y te da espacio para pensar, para enfocarte en lo táctil y de verdad ayuda mucho mentalmente. quitarse todo lo de encima en momentos. Es terapia gratis.
2: Así es, recuérdenlo, el domingo 7 de junio en la 430 Main Street en Beacon, Nueva York. La boutique se llama Soul and Culture. Hay una inversión de $40 que incluye todos los materiales, más el taller de aprendizaje, bocadillos y bebidas. Es algo para no perderse, domingo 7 de junio de 9 a 11. ¿Hay un número de teléfono donde la gente pueda llamar si tiene más preguntas o para registrarse?
4: Ahí está el barcode, el código donde pueden escanear y se pueden inscribir.
2: Vamos a
4: En un
2: mostrarlo
4: momento.
2: para los que nos miran por YouTube, lo pueden escanear mirándonos. Y para los que nos escuchan por radio, ¿dónde pueden llamar?
4: Ahorita le doy la información en un ratito, si es
2: Muy
4: posible.
2: bien, perfecto. Muchísimas gracias, María, por compartir este taller con todos nosotros y éxitos grandes y en un ratito nos das el número de teléfono. Y vamos derechito porque el tiempo en la radio se pasa volando, realmente hablando de pilotos, ¿verdad? Se pasa volando. Laurita, en la revista del mes de mayo, en la sección de Mundo Nómada, cuéntanos, ¿qué es lo que aparece?
3: Ay, esa revista es muy especial porque marca un antes y un después de ese viaje. En el viaje del mes de mayo les hablamos de las cataratas del Niágara, ya que estaba empezando el verano, ya que se puede salir, pues fuimos a las cataratas del Niágara en versión camper. Entonces fue súper especial porque como algunos de ustedes ya nos habrán escuchado, ya sabrán que estoy construyendo una casita rodante para vivir viajando desde Estados Unidos a la Patagonia. Y fue con ese viaje que realmente se hizo hace 2 años, donde alquilamos una Airbnb y nos fuimos a vivir la aventura. Bueno, ¿cómo es vivir en una casa rodante? Fue con toda la familia, fuimos mis papás, mi suegra, 7 personas, y fue un viaje demasiado, demasiado especial desde acá hasta las cataratas, unas 8 horas. Y allá nos quedamos como 3 días disfrutando el camping y las cataratas.
2: Y les recomiendo que lean esta aventura de Laura y de su compañero. En las páginas 10 y 11 de la revista del mes de mayo hay varias fotos muy lindas. Hay un vídeo espectacular que también van a poder ver. Esta revista bilingüe. Y si todavía no la reciben, escríbanos, envíenos un email a info@abclatino.net y la van a recibir todos los meses. ¿Qué es lo que más te sorprendió de Niagara Falls?
3: La inmensidad del agua, o sea, la naturaleza siempre me conecta y me parece como una muestra de la inmensidad y la divinidad demasiado profunda. Y, o sea, tú llegar, ahí les contamos como varias actividades que puedes hacer, entonces puedes llegar y en un barco ir navegando hacia, literal, hacia las cataratas. Si quieres estar en el top, terminas súper mojado, entonces sientes como la fuerza del agua cayendo y como una gota de agua en magnitud se convierte en una catarata enorme. Eso es demasiado hermoso y sí, el solo hecho de conectar con la naturaleza y también en el formato camping es muy transformador.
2: ¿Dónde acamparon?
3: Es en un state park de camping que se llama, creo que 4 Mile Something, creo que lo tengo ahí en el
2: Y
3: video.
2: está también en la revista, lo van a poder encontrar.
3: A 15 minutos, o sea, es como súper fácil. La cultura de camping de acá de Estados Unidos invita a vivir viajando, realmente, como que es muy fácil acampar en Estados Unidos porque si no tienes carro casa, si no tienes Airbnb, realmente puedes coger tu carro, coger una carpa y encontrar uno de los, cualquiera de los state parks que hay un montón para acampar. y pues vivir la aventura, porque tienen de todo, tienen baños, tienen barbecue, tienen zona para acampar, entonces es como la invitación a descubrir algo nuevo.
2: Claro, y para los que quieran seguir a Laura y sus viajes, pueden buscarla en YouTube como en vida, perdón, en vidas y
3: Sí,
2: viajes.
3: en YouTube y en Instagram aparecemos como en vidas y viajes, porque como vamos a ir viajando, queremos compartir las historias de vida de los viajeros del camino y también nuestras propias historias. Entonces, en vidas y viajes. Y quería hacer aquí una conexión chiquita con la reflexión del día, que dijiste dos cosas súper importantes, que es la única riqueza es la profundidad de la experiencia. Y realmente eso es como uno de los impulsores de vivir viajando. O sea, el mundo nos ha dicho que hay que perseguir ciertos estándares y ciertas metas en la vida y nosotros elegimos, no, queremos vivir, ir a descubrir experiencias, dejar como lo conocido, dejar los trabajos, dejar la casa para ir a vivir claramente de manera alternativa, trabajando de una manera distinta, viviendo de una manera distinta. Entonces es como, ¿qué es eso que mueve tu corazón y permítete descubrirlo y rodéate como del entorno que te lo permita? Porque tú eres el creador de tu realidad.
2: Muy bien dicho, y sobre todo en contacto con la naturaleza, porque eso es lo que viajar en un RV o viajar y acampar te da, ese contacto con la naturaleza y ese reunirse al atardecer o al anochecer alrededor de un fuego, eso que es tan primordial en el ser humano, ¿verdad?
3: Así es.
2: Así que, ¿y cómo anda? Cuéntanos, ¿cómo anda la conversión de ese pequeño minibús?
3: Ya va súper bien, va súper avanzada. Ya tenemos como los muebles de la cocina, la cama, la estructura del baño. Faltan como las cosas como de utilidad, ¿sabes? Como que la estructura ya está. Pero entonces falta el agua, falta el gas. Hemos estado trabajando como los paneles solares, es como lo último. Y próximamente se viene el segundo video de la conversión, porque en YouTube ya está el primer video, como cuando deshicimos todo y lo empezamos a hacer. Pero ahorita ustedes van a decir, wow, ¿qué es esto? Entonces
2: Muy
3: próximamente se
2: bien.
3: viene.
2: Y cuando vamos a tenerlo en la revista, por supuesto, y cuando lo tengamos, ¿qué tal si lo invitamos también a Andrés para que esté contigo y vemos si nos llevan en un paseo de cómo van armando su minibús?
3: Claro que sí, de una. Además, él es el principal constructor, entonces les va a contar todo el proceso. Claro que sí.
2: Así es. ¿Y algún viaje que tienen planeado ahora que ya para hacerlo pronto?
3: Pues la idea es, si lo tenemos listo, empezar a salir y conocer por acá cerca. Sin embargo, para serte sincera, nuestro viaje es para el Burning Man. Para agosto, esa es la fecha de salida del viaje, entonces hay que dejar muchas cosas listas para que ese viaje pase. Entonces, si nos da a explorar, si no, pues es esa salida del viaje a mitades de agosto.
2: Qué emocionante, porque agosto está ahí nomás. Parece que está muy lejos, pero se viene ahí nomás. Así que ya vamos a estar conversando mucho más de todo eso contigo y con Andrés aquí sobre Mundo Nómada y te vamos a ir siguiendo en el camino que van a estar haciendo. Es un viaje de aquí, de donde tú estás, en el estado de Nueva York, hasta la Patagonia. ¿Se están dando un tiempo para hacerlo o van a ir el tiempo que les lleve?
3: Yo digo que nosotros no nos vamos de viaje, simplemente vamos a cambiar de estilo de vida. Nosotros nos planeamos un viaje de 5 años. Realmente parar en Colombia, donde somos un año, a conectar, a estructurar todo. Y sí, es muy de quedarnos en cada país lo que más podamos y lo que vayamos sintiendo también.
2: Qué bonito eso. Eso es muy lindo porque lo hermoso de los viajes es realmente poder conectarse con la población local y con los ambientes locales que uno va conociendo. Y eso requiere tiempo para poder entregarse a esa experiencia. No es algo que se puede hacer corriendo o visitando un museo de aquí, salir corriendo para ver otra cosa allá y estar todo el día corriendo de un lugar a otro. Es vivir las experiencias, que es esa conexión con otras personas, con otros viajeros y con otras culturas. Eso es algo muy, muy lindo y lo vamos a ir presentando acá. No sé si Mari, tú o María quieren preguntarle algo a Laura.
1: Wow, qué envidia. En serio. Y me encantaría, no sé, me encantaría estar ahí contigo y tener esa experiencia, regresar a Latinoamérica y estar entre nuestra gente. Qué divino, te deseo lo mejor.
3: Muchas gracias. De hecho, Rob resumió muy bien como la esencia de nuestro viaje y de En Vidas y Viajes, y también es crear experiencias alrededor del mundo y alrededor de Latinoamérica. Entonces, claro, Andy es DJ, es chef, yo soy fotógrafo, me encanta conectar con la gente. Entonces, es como trasladar experiencias de viaje en cada lugar donde estemos para conectar, para compartir, para disfrutar. Entonces, bienvenida.
2: Así es. Y para los que les gusta viajar y no tienen siempre la oportunidad de hacerlo, recuerden que en nuestro canal de YouTube, como ABC Latino Media Network en YouTube, en los playlists van a poder encontrar uno en particular que se llama Mundo Nómada, donde van a poder explorar todas las aventuras que nosotros hemos tenido a lo largo de estos últimos 10 años en ABC Latino, recorriendo no solo los Estados Unidos, sino también regiones de Sudamérica y sobre todo recorriendo mucho México, que como a mí me gusta siempre decir, es mi país adoptivo. Tengo cuatro países en realidad, pero México es mi país adoptivo. Laurita, muchísimas gracias. Ya estamos deseando ver qué nos vas a traer para la revista del mes de junio. Y así estamos llegando al final de este programa. Y miren qué cosas tan, tan interesantes. Galería de arte, viajes, talleres artesanales manuales con María. Y María, en el taller nos tenías que dar cómo conectarnos, ¿verdad? Y
3: Sí.
2: creo, a ver, ¿cómo se puede conectar la gente para hacer preguntas sobre este taller?
4: Ya pueden conectarse en Instagram, pueden mandar un mensaje directo a Entre Mujeres Networking y
2: Y
4: hacer
2: si...
4: la pregunta directamente allí en Instagram.
2: Perfecto. Y si van... al Instagram, ahí también de Entre Mujeres, van a poder ver la invitación al taller. Vamos a recordarles una última vez, aquí es el domingo 7 de junio en la 4:30 de la Main Street en Beacon, de 9 a 11 creo que era.
4: Sí, de 9 a 11.
2: Perfecto, muy bien. Y Mari, recuérdanos también tu próxima muestra. ¿Cuándo va a ser?
1: Todavía no tengo nada en el calendario, pero por favor síganme en Instagram o en mi página de web, daydreampilotstudio.com o marikillercornwell.com, y ahí están al tanto de todo lo que estoy haciendo y lo que voy a hacer en un futuro.
2: Y Laurita, obviamente, en vidas y viajes.
3: En vidas y viajes, y también personal, Lau Cultura Nómada.
2: Ah, hermoso. Lau Cultura Nómada. ¿Y un email donde puedan escribirte?
3: Contacto.envidasyviajes@gmail.com. Por ahí los espero.
2: Perfecto. Y aquí estamos llegando al final de este programa. Los esperamos la próxima semana. Muchísimas gracias a las cuatro. Elisa se tuvo que retirar, pero las cuatro hoy nos ayudaron a tener una experiencia muy, muy linda, porque cada una de ustedes, desde su propio rincón, se conectan con lo que es esencial dentro de ustedes y dentro de la vida. Así que yo personalmente les agradezco muchísimo por todo eso y les envío un abrazo muy, muy, muy, muy grande hasta que nos podamos ver en persona.
3: Gracias. Gracias.
4: Gracias.
2: Y a todos ustedes, nos vemos en una semana. Chao.
3: Un placer. Chao.
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